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0: feliz con banda que hace una hora a las 10:30 de la tarde y que seguían reuniendo mi estado con uno de uno y de todos un grupo palomo. Síguete reportando al 719-562-0947 y felicita tu cumpleaños el 29 de julio. Por favor, hoy es un día muy especial que alguien de tu familia cumpleaños. Llámame para felicitarlo.
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Recodos, banda, el recodo, los recodos. Oye, ya regresé, pero para despedirme, pero la buena programación sigue 24/7 por Tigre FM 94.7, 101.5 y 1580. Su amiga y servidora Leticia Barras, a la mano de toda la raza, te dice en este momento, adiós, no, sin antes recordarte que es permitido caerte, pero obligatorio levantarte. La gente que va en carretera despacio, que llevó prisa. De verdad, muchas felicidades a los que andan de cumpleaños. Que Dios se quede con ustedes. La gente que va en carretera, despacio, que llevo prisa. Que Dios se quede con ustedes y que a mí, a mí, a mí.

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0: 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Iván aquí con el reporte del tráfico. Se reporta falta de estacionamiento por la fiesta de 15 de Cami.
1: Noticias de último minuto. Afirman que hay espacios al frente de la casa de Iván.
0: Noticia de último minuto. Iván está cobrando por el estacionamiento.
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ese canto del gallo al amanecer, como la señal de un nuevo comienzo. 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

Ese río que corre tranquilo, como el tiempo que fluye sin cesar, y uno se deja llevar por la corriente de la vida.

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Crucero de Sotomayor.

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Le siguieron para Juárez

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0: Mire, se lo va.
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derecho del salario, desde situaciones en el trabajo hasta seguridad social, ha sido hecho de baja judicial. Entonces, ¿qué sigue en el curso de trabajo? ¿Puedes contar con eso? Mi nombre es Susana Sabino, con la comunidad de Alcalá, siempre de Oeste. Alcalde de la ERE, el clima se ha expandido, los árboles están floreciendo, los montes ya han establecido. A medida que nuestra comunidad avanza con cautela esta pandemia, progresamos. Hay hierbas por cortar, semillas por plantar y jardines por cuidar. Estos actos, aunque simples, nos recuerdan que la vida sigue. Y aquí, que hay calidad que está acumulado hoy de sol. Nuevos días radiantes y tenidos por luz. A través de las muchas vueltas que la vida, debes contar.

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Cuadros cuelgan de las paredes como tú los colocaste. Tus sandalias están en su lugar. Y hasta tu bata de baño está donde la pusiste tú. Lo único que ha cambiado es el espejo. Ahora, cada vez que lo veo, me refleja una figura con unas sombras profundas bajo mis ojos y unas arrugas que empiezan a amenazar mi rostro.

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se muere el gigante, porque están bien broncos. Que se muere el gigante, porque está muy bronco. Que se muere Oscar Flores y Servando Car.

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2: Aquí está otra de tus favoritas.

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Rocío, tenía un color muy bonito.

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Bienvenidos a un norteñazo más que estamos arrancando con esta rolita que mire que hay canciones que no necesitan explicación, simplemente se disfrutan como esta de la Alianza Norteña que se llama así, Disfruto. Ya que estamos arrancando de buena manera, nos vamos con la que sigue. Este es el conjunto invicto y la cita con un invento. Bienvenidos a este norteñazo.

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1: Oigan, y aquí también hay chismecito. Cristian Nodal sorprendió al aparecer como invitado especial durante el concierto de Alfredo Olivas. Lógicamente provocó la ovación más fuerte de la noche. Oiga, y anda. Seguimos aquí en El Norteñazo.

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tiene esa magia de contar historias que parecen sacadas de la vida misma. ¡Polorías! ¿Y pa' qué quieres? Y luego, luego, ya que estamos agarrando sabor en el norteñazo, aquí están los Ávila y el tonto corazón. Este es el norteñazo.

chismecito, Alejandro Fernández anunció nuevas fechas para su gira internacional, incluyendo varias presentaciones aquí en los Estados Unidos. Vamos a ver dónde toca ir a verlo. Siga aquí en el Norteñazo.

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personas son el uno para el otro, hasta las canciones lo saben. Ahí quedó eso a cargo de la maquinaria norteña. Y luego, ahí anda gente pidiendo explicaciones, oiga. La revancha norteña, aquí en El Norteñazo.

Espérame, y aquí también el chismecito. Karim León lidera las nominaciones para Premios Juventud, con un montonal de nominaciones. A ver cómo le va este año. Siga aquí en El Norteñazo.

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que empiezan con humor y terminan siendo el himno de más de uno. Retomar la borrachera, Kikín y los astros, ¿a poco nos antoja, no? Vámonos también con esa, que es la antología de cariños, nada más ni nada menos que los Energy.

pero sabe que aquí también hay chismecito. Remy Valenzuela suma una nueva fecha a la presentación allá en el palenque de las fiestas de octubre en Guadalajara, y eso es porque vendió la fecha que estaba programada, ¿ah, verdad? Eso es tener gente. Oiga, ya nos vamos, nos escuchamos en el próximo Norteñazo.

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0: esté listos y preparados, porque agarre lápiz y papel, porque vamos a estar con ustedes aquí en este programa del Mentalista. Pues ya sabe que el Mentalista ha atendido a muchas, pero muchas personas. Mande su texto a través de la aplicación del WhatsApp, que también le vamos a estar dando lectura. Mentalista, adelante, aquí estamos.
1: ¿Qué tal, mi querido amigo Chacalcito? Y realmente nos sentimos felices, gustosos, contentos, porque estamos hoy jueves con toda la energía positiva, las ganas y el entusiasmo. ¿Sientes que todo te sale mal, que te hicieron brujería, que tienes un salamiento, que quizás te han hecho una magia negra que no te deja avanzar? Recuerda que no hay casualidades, hay causalidades, porque la envidia, la traición, los amarres, los entongamientos, los salamientos, los entierros, endulzamientos, sortilegios, están presentes, existen y te están destruyendo. 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Si tu pareja se fue sin razón, si tu negocio se cayó de repente, si la enfermedad apareció sin explicación, si los doctores no encuentran una respuesta idónea para ese problema en tu salud, esto es seña inequívoca que te están haciendo un trabajo con la Santa Muerte, un trabajo en un altar diabólico, o quizás te están haciendo unos alumbramientos. 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
0: Muchas gracias a toda la gente que ya está por ahí. Y bueno, fíjese que nos acaba de llegar este texto y se lo voy a leer. Escuche lo que nos dice esta persona. Dice: hola, señor mentalista, soy Ismael Rendón, del 14 de agosto del 1996. Quiero una ayuda de usted, ya que usted en su programa anuncia amuletos, barridas para la buena suerte, y es que le digo esto porque yo necesito eso, porque soy taquero y tengo más de 5 años en este negocio, pero la verdad no puedo despegar con las ventas, me va muy mal, y me gustaría saber si usted pudiera venir aquí a mi negocio, o yo ir hasta allá con usted a ver qué me puede ayudar, porque ya estoy desesperado, más de 5 años y este negocio nomás no sale adelante. Ahí está, mentalista.
1: Ismael, muchísimas gracias por enviarnos tu mensaje de texto. Ya estamos acá tomando el número de tu celular, porque por privado se va a conectar contigo. Te va a llamar, se va a comunicar uno de los mentalistas que me está acompañando el día de hoy. Quiero decirle lo siguiente, mi estimadísimo amigo Ismael. Según vemos, a través de los caracoles vírgenes, usted está pasando por una situación bastante compleja. No solamente usted necesita una verdadera limpia, sino que usted también está necesitando que le hagamos lo que se conoce, mi querido amigo, unos trabajos de armonización, sustentación, y después viene la protección. Porque de nada sirve, mi querido amigo, que le entreguemos un talismán sin haberle hecho una limpia, sin haberle hecho un trabajo para sacar y eliminar el salamiento que en este instante, mi querido amigo Ismael, lo está llevando a usted a que las cosas no le estén funcionando. Por eso es tan necesario que usted debe recordar que nosotros lo vamos a ayudar, pero que toda ayuda necesita que usted haga acto de presencia. ¿Qué quiere decir esto? Que usted tiene que venir a nuestro centro de ayuda espiritual. Ya me dice ahí el mentalista que le está marcando. 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
0: Seguimos en este programa del Mentalista. Aquí está.

0: Vamos, mi gente, es ayuda para ustedes que en este momento por ahí nos andan escuchando y dicen, vamos a marcar al mentalista, vamos a pedirle esa ayuda. Y ya por mucho tiempo que usted nos está escuchando y quizás usted es de las personas que no toma la decisión de marcar, marque en este momento porque aquí está el mentalista que tiene más de 38 años de experiencia y aquí está la ayuda para ustedes. Lo que el mentalista tiene es que le va a decir, si usted realmente no tiene un mal desconocido, una brujería, le va a decir, vaya con el doctor. Eso es lo que tiene el mentalista de claro. Y ya haga de la pregunta, seguimos, mentalista.
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0: A marcar todo mundo y también ya estamos recibiendo llamadas por acá. Vamos a levantar la línea número 22, vamos a decir esta persona, dígame su nombre y su fecha de nacimiento y adelante.
2: Hola maestro, habla Margarita Perea.
1: Margarita, sea bienvenida a este segmento del mentalista. ¿Cuál es su fecha de nacimiento?
2: Nací el 29 de junio de 1966.
1: Margarita, ¿y cuál es su consulta? A través de los caracoles virgenes estoy visualizando que a usted le tienen un amarre, mi querida amiga. Han agarrado unos palos, unas ramas de un árbol de un cementerio y estas ramas hicieron un crucifijo. En este crucifijo han agarrado un mono de trapo o un muñeco de trapo, el cual han amarrado justamente de los pies de este muñeco. Y este muñeco ha sido bautizado con su nombre, Margarita, y con su fecha de nacimiento. Y están prendiéndole unas velas a este muñeco, lo cual lleva a que usted sienta ese adormecimiento, ese hormigueo. Como que, mi querida amiga, a veces sus piernas no le respondan en el momento en el cual usted necesita, pues, desplazarse de un lugar a otro. Todo esto, pues, la lleva a usted a estar bastante angustiada, agüitada, porque usted ya fue, ya golpeó puertas, buscó ayuda y lamentablemente no la ha conseguido. Y eso todavía la pone a usted mucho más ansiosa, complicando mucho más el cuadro de síntomas que hoy por hoy se están presentando en su diario vivir. Mira, mi querida amiga, vamos a hacer lo siguiente. Vas a agarrar 3 dientes de ajo, me vas a hacer el favor y los vas a pelar bien y me les vas a hacer una señal de la cruz. Lo vas a colocar en aceite, ese aceite de cocinar, ya sea de girasol, ya sea aceite de aguacate, de lo que usted tenga, mi querida amiga. El hecho es que me lo va a colocar, ya sea en un pocillo, en un frasco, en lo que usted quiera. Mejor dicho, la puedo dejar en línea privada a mi estimada hermana. Muchas gracias, Margarita. Dios te bendiga. 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
0: Seguimos con este programa aquí con el mentalista. Ya sabe, mi gente, siga marcando, siga haciendo la pregunta. Aquí estamos con ustedes para esa gente que en este momento por allí está en su casita, en su trabajo y nos están escuchando. Este programa es exclusivamente para ustedes. Y más para usted, que es una persona que ya fue al doctor y el doctor le dijo, usted no tiene absolutamente nada, y usted llega a su casa y empieza a sudar, empieza a sentir eso, el que uno le salen como ronchitas en el cuerpo cuando dicen de allí que el cuerpo se le enchina. Bueno, aquí está el mentalista. Mentalista, adelante.
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0: Ese es el número del mentalista, ya lo escuchó mi gente, pero ya tenemos llamada por acá. Vamos a levantar la línea número 5. Adelante, ¿cómo se llama y su fecha de nacimiento? Adelante.
2: ¿Qué tal, mentalista? Me llamo Patricia Calderón.
1: Patricia, muchísimas gracias por participar en este segmento del mentalista. ¿Cuál es tu fecha de nacimiento?
2: Nací el 22 de febrero de 1964.
1: Patricia, ¿y cuál es el motivo de esta comunicación?
2: Pues le llamo por una molestia que siento a través de mi ombligo. Es como una punzada que va y viene. A veces es muy fuerte y me dobla del dolor. Y otras veces es solamente una molestia que me dura unos minutos. Pero pues ya son varios días así, entonces ya me estoy preocupando porque no encuentro qué es lo que me está provocando. No, pues no, es un dolor que aparece un así nada más de repente, que no se me ha logrado quitar. He tomado un par de pastillas, pues no me quiero llenar mucho de medicina, pero no se me quita.
1: Bueno, según estoy viendo acá, mi estimada hermana, a usted le están haciendo un conjuro, y ese conjuro, mi estimada amiga, lo están produciendo justamente allí, en su ombligo, para que de esa forma y de esa manera usted empiece a tener diversos padecimientos del ombligo hacia la cabeza y del ombligo hacia sus miembros inferiores. Lo peor es que usted va a empezar a tener diversos sangrados vaginales, va a tener usted complicaciones y dificultades en su tracto digestivo, pero también, mi estimada hermana, va a tener usted problemas y dificultades, lo que es en las rodillas, en los tobillos y sobre todo en la planta de sus pies. Todo esto van a ser sintomatologías que van a irse y van a regresar. Van a irse y van a regresar. ¿Para qué? Para que de esa forma, de esa manera, pues como que usted, mi estimada Patricia, no le vaya a prestar mucha atención a este tipo de padecimientos. Ahora, cuando ya explote la bomba, después, es muy probable que usted, de la cintura para abajo o del ombligo para abajo, quede totalmente inmovilizada. ¿Será que la puedo dejar en línea privada con uno de mis colegas?
2: Ok, aquí me quedo mentalista.
1: Perfecto, Patricia, muchísimas gracias, Dios me la bendiga. Y recuerde muy bien, hechos y no palabras es lo que justifican nuestras acciones, porque el mentalista triunfa donde otros han fracasado. 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
0: Seguimos en el programa del Mentalista, aquí estamos en cabina, mi gente, gracias, de verdad, de todo corazón, muchísimas gracias por estar con nosotros aquí en este programa, como ya es costumbre, aquí compartiendo micrófonos con el Mentalista, aquí lo tengo enfrente. Ya sabe que el Mentalista no solamente es mentalista, el Mentalista es parapsicólogo, numerólogo, espiritista, además, por medio de los caracoles vírgenes y por medio de las cartas del tarot te va a decir qué es lo que tienes y qué es lo que vas a hacer. Así es de que saque una cita, márquele en este momento, está recibiendo llamadas, también estamos recibiendo textos a través de la aplicación del WhatsApp, también está recibiendo videollamadas. Adelante, mentalista.
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0: Aquí estamos en cabina, frente a frente, mi gente, siga marcando, ya tenemos llamada. Muchas gracias a toda la gente que ya está comunicando, la línea número 12, adelante.
1: Verónica, muchísimas gracias por permitir que su llamado salga al aire. ¿Cuál es su fecha de nacimiento?
2: Soy del 22 de enero de 1978.
1: Verónica, y cuéntenos, ¿cuál es el motivo de esta comunicación?
2: Hace, pues, algunos días, las puertas de mi casa, las internas, se azotan solas. No hay corriente de aire, no hay ninguna otra ventana que se abierta. Pero de repente se cierran con muchísima fuerza, especialmente en la madrugada. La verdad me asustan mucho, porque incluso yo estando en alguna otra habitación, las puertas se cierran sin ningún motivo, y eso me tiene muy asustada.
1: Bueno, mi querida Verónica, a través de los caracoles vírgenes estoy visualizando que lamentablemente en su vida se están presentando dos situaciones bastante complejas. Primero que todo, mi estimada Verónica, hay una persona, un hombre, un caballero, por llamarlo de alguna forma, y pues por respetar a la gente que escucha el programa, no voy a definirlo con las palabras que tendría que definir a este sujeto, ya que sus intereses mezquinos hacia usted, desde una manera sexual, obviamente lo está llevando a hacerle unas ritualizaciones en un altar de la Santa Muerte, donde está prendiendo velas con figuras de mujer, velas con figura de pene y velas con figura de vagina. Todo esto para originarle a usted, mi querida amiga, justamente una situación donde este tipo de presencias energético-espirituales la lleven a usted a refugiarse en quien le dé a usted como un apoyo. Y como hay varias personas que ya inclusive la tienen a usted en cierto entredicho, y usted sabe muy bien a qué me refiero, pues obviamente esto hace que usted no confíe en muchos. En cambio, este hombre siempre está para escucharla, siempre está para hablarle, siempre inclusive está para demostrarle cierto tipo de interés. Mire, mi querida Verónica, ¿le parece bien si la dejo en línea privada para que sigamos esta plática fuera del aire?
2: Aquí me quedo mentalita, gracias.
1: Perfecto, Verónica, Dios me la bendiga. En el día a día siempre estamos buscando a alguien que nos apoye, siempre estamos buscando esa persona que nos oriente, siempre estamos buscando esa persona que nos dé ese estímulo para lograr superar dificultades. 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
0: Aquí estamos, mi gente, en el programa del Mentalista. Seguimos aquí compartiendo el micrófono, seguimos con esta ayuda para ustedes que en este momento por ahí nos están escuchando en su casa, en su trabajo, en su automóvil. Para todos ustedes que en este momento dicen, yo le voy a marcar al mentalista porque ya me dijeron que yo tengo alguna brujería, algún hechizo, algún mal desconocido y usted no la quiere creer. Bueno, es el momento, es la hora para que usted le marque al mentalista y saque una cita. Mentalista, venga las palabras, adelante.
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0: ¿Y tú qué estás esperando que marques en este momento al mentalista? Márcale, vamos a agarrar esta llamada que tenemos aquí en cabina, la línea número 10. Vamos a decirle a esta persona, adelante, su nombre y su fecha de nacimiento. Adelante.
2: Me llamo Silvia Camarena. Quiero compartir mi testimonio porque yo tenía un dolor constante al mover un dedo de la mano. No podía ni siquiera escribir. Una compañera del trabajo me habló de usted, por eso fue. Recuerdo que durante la limpieza que usted me hizo, me extrajo un daño pequeñito que traía pegado. Yo lo vi con mis propios ojos y desde ese momento moví el dedo sin dolor. De verdad fue sorprendente. Gracias, mentalista, usted sí ayuda.
1: Silvia, muchísimas gracias por enviarnos este precioso mensaje de audio. Este gran testimonio de agradecimiento que sabemos que va a impactar en corazones, en mentes de personas que están necesitando ayuda o que ya buscaron ayuda en brujos, hechiceros, pitonisas, parapsicólogos, en fin. y que no han encontrado una verdadera ayuda. Al escuchar tu voz y tu testimonio de agradecimiento van a decir, yo también puedo conseguir lo mismo, yo también puedo lograr lo mismo, yo también puedo alcanzar la plenitud de mi vida, una mejor calidad de vida y sobre todo la realización de mis sueños y mis objetivos. Por eso es tan importante estos testimonios de agradecimiento. Silvia, muchísimas gracias por este testimonio, Dios te bendiga. Y usted, hermano, hermana en Cristo, que hoy por hoy se encuentra en una situación adversa, compleja, que tiene una enfermedad psicosomática extraña, desconocida, que ya ha probado ir donde los mejores médicos, los mejores doctores, y está tomando cantidades de medicamentos y no ha encontrado una mejoría. Piense, analice, entienda que esa enfermedad no es una enfermedad natural, corporal, orgánica. Es una enfermedad postiza que se está reflejando o impactando en su cuerpo. Sí, que le está originando un padecimiento, una patología. Que eso se traslada también en que tenga síntomas. Sí, pero no es una enfermedad corporal. Sí es una enfermedad real, puesta por un trabajo de brujería y hechicería. Pero también le hablo a ese hombre y a esa mujer que están teniendo problemas y dificultades con su esposo, con su novia, con su pareja, que se están dando cuenta cómo su matrimonio se está derrumbando, su hogar se está desquebrajando y ustedes lo quieren recuperar. 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
0: Frente con el mentalista, seguimos con este programa y seguimos con toda esa gente que en este momento por ahí nos está escuchando y que ya está ahí en las líneas telefónicas, recordándole que lo que el mentalista necesita es su nombre y su fecha de nacimiento para que él empiece a trabajar por medio de los caracoles dúbiles o por medio también de las cartas del tarot. Es lo que necesitamos aquí en cabina, que nos dé su nombre y su fecha de nacimiento. Y también estamos recibiendo textos a través de la aplicación del número de WhatsApp y también los leemos aquí y también estamos escuchando esos testimonios de agradecimiento.
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1: A marcar todo el mundo, y también ya estamos recibiendo las puras.
0: Margarita, sea bienvenida a este segmento del Mentalista. ¿Cuál es su fecha de nacimiento?

o un muñeco de trapo, el cual han amarrado justamente de los pies de este muñeco. Y este muñeco ha sido bautizado con su nombre, Margarita, con su fecha de nacimiento, y están perdiendo unas velas a este muñeco, lo cual lleva a que usted sienta ese reconocimiento, todo el muñeco, como cuando tenía ligadas de sus piernas, y ahora que respondan en el momento en el cual usted necesita desplazarse de un lugar a otro. Todo esto que la lleva a usted está bastante angustiada, agitada, porque usted ya fue a otra cosa, y usted mira, lamentablemente no la ha conseguido. Todavía la conozco mucho más ansiosa, explicando mucho más el cura de los síntomas que hoy está presentando el diario de hoy. Bien, querida amiga, vamos a lo siguiente. Vas a llevar tres dientes de ajo, de ajo colocador, y los vas a pegar bien y les vas a hacer una señal de la casa. Lo vas a colocar en aceite. Ese aceite de cocina, ya sea de girasol, ya sea aceite de aguacate, donde usted tenga, mi querida amiga, el hecho de que lo va a colocar, ya sea en el bolsillo, en el plato, en el plato, en el plato, en el plato, en el plato, en el plato, en el. Muchas gracias, Margarita, nuestro enviado.

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0: todo marcada de voluntad. Hay una persona, uno de un caballero, una de las más formas, y pues por respetar a gente que escucha el programa, no voy a definirlo con las palabras que tendría que definir a este sujeto, ya que sus intereses mezquinos hacia usted de alguna manera sexual, obviamente lo está llevando a hacer una ritualización, no a estar con asunto muerto, donde está perdiendo velas con figura de mujer, velas con figura de pene y velas con figura de vagina. Todo esto para darle a usted, mi querida amiga, justamente una situación donde este tipo de presencias energéticas espirituales la lleven a usted a refugiarse en quien le ve usted como un una apoyo. Y como hay varias personas que ya inclusive la tienen a usted en cierto entorno, usted sabe muy bien a qué me refiero, pues obviamente entonces usted no confía en mí, en mi historia. Hombre siempre está para escucharla, siempre está para ayudarlo, siempre inclusive está para demostrarle cierto tipo de interés. Mire, mi querida Verónica, ¿te parece bien si la dejo en línea privada para que tengamos esta práctica fuera del aire? Verónica, en el día siempre estamos buscando a alguien que nos apoya, siempre estamos buscando esa persona que siempre estamos buscando esa persona que nos dé este estímulo para lograr superar dificultades. Y nosotros queremos ser esa persona. 719-291-7019
1: Aquí sonaba un campeón del programa de Mente Lista, seguimos aquí compartiendo nosotros, y nos con esta nueva para ustedes, con esto de Mente, para uno estar escuchando en su casa, en su trabajo, en su auto, en la web. Todos ustedes en este momento dicen, yo lo voy a matar a mentalista porque ya me dijeron que yo tengo una brujería, algún hechizo, algún mal desconocido y usted no la quiere. Bueno, este momento es la hora para que le marque al mentalista y saque una cita. Mentalista, venga las palabras, adelante.
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1: ¿Y tú qué estás esperando que marques en este momento al mentalista? Márcale, vamos a agarrar esta llamada que tenemos aquí en cabina, la línea número 10. Vamos a decir esta persona, adelante, su nombre y su fecha de nacimiento, adelante.
2: Nos vemos en una camarita. Quiero compartir otro porque yo tenía un dolor constante al mover un dedo de la mano. No podía ni siquiera. Una compañera para el trabajo me habló mi jefe, por supuesto. Recuerdo que durante la limpieza que hice en México, me trajo varios pequeños que traía pegados. Yo los vi con mis ojos. En ese momento, moví el dedo sin dolor. De verdad fue sorprendente. Gracias, Isabel, necesito ayuda.
0: Silvia, muchísimas gracias por enviarnos este precioso mensaje de audio, este gran testimonio de agradecimiento que sabemos que va a impactar en corazones, en mentes de personas que están necesitando ayuda o que ya buscaron ayuda en brujos, hechiceros, pitonizas, parapsicólogos, en fin, y que no han encontrado una verdadera ayuda. Al escuchar tu voz y tu testimonio de agradecimiento van a decir, yo también puedo conseguir lo mismo, yo también puedo lograr lo mismo, yo también puedo alcanzar la plenitud de mi vida, una mejor calidad de vida y sobre todo la realización de mis sueños y mis objetivos. Por eso es tan importante estos testimonios de agradecimiento. Silvia, muchísimas gracias por este testimonio, Dios te bendiga. Y usted, hermano, hermana en Cristo, que hoy por hoy se encuentra en una situación adversa, compleja, que tiene una enfermedad psicosomática extraña, desconocida, que ya ha probado ir donde los mejores médicos, los mejores doctores, que está tomando cantidades de medicamentos y no ha encontrado una mejoría. Piense, analice, entienda que esa enfermedad no es una enfermedad natural, corporal, orgánica. Es una enfermedad postiza que se está reflejando o impactando en su cuerpo. Sí, que le está originando un padecimiento, una patología, que eso se traslada también en que tenga síntomas. Sí, pero no es una enfermedad corporal. Sí es una enfermedad real, puesta por un trabajo de brujería y hechicería. Pero también le hablo a ese hombre y a esa mujer que están teniendo problemas y dificultades con su esposo, con su novia, con su pareja, que se están dando cuenta cómo su matrimonio se está derrumbando, su hogar se está resquebrajando y ustedes lo quieren recuperar. 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
3: Frente a frente con el mentalista, seguimos con este programa y seguimos con toda esa gente que en este momento por ahí nos está buscando y que ya está ahí en las líneas telefónicas, recordándole que lo que el mentalista necesita es su nombre y su fecha de nacimiento para que él empiece a trabajar por medio de los caracoles vírgenes o por medio también de las cartas del tarot. Es lo que necesitamos aquí en cabina, que nos dé su nombre y su fecha de nacimiento. Y también estamos recibiendo textos a través de la aplicación del número de WhatsApp y también los leemos aquí. Y también estamos escuchando esos testimonios de agradecimiento.
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0: su esposa que le donaron un corazón. Le donaron un corazón que la señora anda buscando para los familiares de la persona que le donó un corazón. De una muchacha.
1: Bueno,
0: que, por cierto, este, la muchacha que le donó el corazón a la señora es de Salvador, carnal. De El Salvador, entonces paisano, manden sus ideas por Instagram, arroba Chaplin Televisivos, porque la esposa le quiere hacer la broma a su esposa, quien recibió el corazón de una hermosa salvadoreña.
2: Yo quisiera que alguien me donara los $200,000.
0: Yo quisiera que alguien me donara un papá que no tiene. Y esposa. ¿Qué pasa? No, no, no, no, tú también. Okay. ¿Alguna vez tu esposa te ha hecho sentir como que eres un inmenso?
2: ¿Por qué? ¿Qué está pasando?
0: No, hombre. Porque tú eres una doctora, Saraí, que va a explicarnos cómo muchas mujeres actualmente en esta nueva era. Su esposa como si fuera un menso. Escuchen.
3: Y está hablando así porque la mujer tiende a pensar que siempre tiene la razón. Eso sí, no es así. Si no es a mi manera, no sirven. Si no es como yo lo quiero, no lo quiero. Y yo no sé quién volvió a las mujeres las cosas. Le digo, ¿tú no puedes ser víctima? Pues sí, yo. Yo fui la víctima. Y yo le digo, ¿cuál es tu sentencia? Y además yo te castigo. O sea, ¿quién le dijo a la mujer que se hizo como? Aprendes a escuchar en las relaciones y ver la perspectiva de otro, no te enriqueces y no creces. Te vuelves el tipo de una niña, sabe, que estás en un cuerpo adulto pero que no evolucionas porque es o my way or the highway. Lo que yo quiero o nada. ¿Qué te va a generar eso? A lo mejor el hombre no se va a ir, no quiere perder a los niños, pero vas a estar muy sola.
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Si no tienes un compañero

0: se le olvidó un día y luego lo puede ir a recordar y luego se le olvidó la otra semana y así va. Entonces te enfadas y te dices, güey, si no te dicen de buena manera, te tienen que decir de mala manera. Por eso.
1: Bueno, te voy a poner otra vez al aire para que entiendas.
0: Les hablan así porque la mujer tiende a pensar que siempre tiene la razón. Eso sí, me dicen sí. Si no es a mi manera, no sirve. Si no es como yo lo quiero, no lo quiero.
1: Y por eso, ¿cuándo llevo a mujer en la casa? ¿Ya entendiste?
0: No, es que... Y les hablan así porque la mujer tiende a pensar que siempre tiene la razón.
1: Ahí está, ahí está. Y sí, por favor, compártanlo este audio. Que voy a poner el podcast de Choplin.com. Compártanlo, por favor, a su esposa, porque la neta sí es cierto. Por ejemplo, ¿qué dice la mujer? Oye, pasa por un pedazo de lechuga porque va a hacer tortas esta noche. Entonces, y luego vas, por favor, y asegúrate de ir a la lavandería. Y uno dice, primero voy a la lavandería y luego, ¡no! Te dije que la lechuga primero.
0: Pues sí, porque la comida es primero y luego vas a lavar, güey.
2: No importa, pero siempre quieren tener la razón.
0: Y les hablan así porque la mujer tiene que pensar que siempre tiene la razón.
1: Estamos hablando,
0: pues, ¿sabes? Es culpable, güey, te lo juro que sí, porque te voy a decir por ejemplo. Un ejemplo bien fácil. La mujer le gusta lavar los trastes de una forma, ¿no? Y que se sequen los trastes de una forma. Entonces tú le dices a tu esposo, oye, por favor, puedes lavar los trastes hoy. Y el pobre hombre marido va a lavar los trastes, pero como no le echó dos pompas de jabón más que tú, ya no te gustó cómo lo hace, pero lo vuelves a hacer tú, pero tienes que aprender a que los demás hacen las cosas de su manera y tú piensas que la tuya es correcta.
1: ¡Acaba de decir una mujer, señores, que tiene la razón, la doctora!
0: Tu marido haga algo y ya sabes que lo hace para el perro, mejor no le preguntes y hazle que haga otra cosa y tú haz lo que tú quieras.
1: O te lo haga ella.
0: Pero es lo que dije, hazlo tú y haz pide a tu marido que haga otra cosa que sabes que le sale bien. Porque sí, les hablan así porque la mujer tiende a pensar que siempre tiene la razón.
1: No, es cierto, pues ustedes saben que muchas mujeres ahorita actualmente, ¿verdad? No está bien así, pero también de hecho, bueno, si fueron mensos o su esposo. Y no está bien eso, pues, porque los dos somos diferentes, o sea, a veces el hombre está pensando en que voy a hacer mañana, voy a trabajar, tengo que lidiar con un jefe insoportable, como dije.
0: A sus órdenes.

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0: cacha.
1: ¡Ah, viva!
0: En México él estuvo viviendo acá en Estados Unidos, papuchón.
1: ¿Qué se fue?
0: Anda de gira.
1: Oh,
0: sí, papuchón, ahí está en el Guanajuato, bonito León, Guanajuato. ¡Bonito León, Guanajuato! Ok, y papuchón, platícame, mijón, ¿por qué te fuiste para León, Guanajuato?
2: Pues me vine para hacer vacaciones un rato.
3: Oh. Te mandaron a fuerza de
1: vacaciones. ¿Vacaciones
2: permanentes?
1: Sí.
2: ¿Qué pasó, mijón? Sí, señor, vacaciones, sí. Pues aquí en el taller.
0: Bueno, ¿qué fue lo que hiciste, carnal?
2: Lo que pasa es que tuve un problema con la ley. Me agarraron ahí medio alegre y pues me salí deportivo.
0: Oh, te agarraron borracho manejando, mijón.
2: No estaba yo manejando, estaba yo durmiendo en el carro.
0: Ay, bueno, no manches.
2: Y el detalle es que yo no era yo el conductor designado.
4: Ah, no manches.
0: ¿Y estaba tú solo o con tu cuate que le vamos a la broma?
2: No, estaba yo solo.
3: ¡Viva la chiva!
0: ¡Arriba la chiva! ¿Qué te parece si le decimos si te puede prestar dinero para el coyote?
2: Me parece bien.
0: Oh, sí, no, y que te quieres venir tú solo.
2: Pues, no quisiera ir solo, pero pues sí, también.
0: Digo, es broma, carnal, te fuites.
1: La broma no está muy lejos de la realidad, ¿eh?
0: ¿Qué te parece la idea?
2: Me parece formidable.
0: ¿Qué piensas tú que me escuchas? El camarada se encuentra en León, Guanajuato. Tiene un amigo que vive acá por Estados Unidos. ¿Le parece esa idea o mande más ideas por Instagram, arroba el Chupilín? ¿Qué le decimos a Mijón?
1: ¿En dónde vive? ¿En Estados Unidos?
0: Su amigo, sí.
1: ¿Dónde?
0: León, Guanajuato.
3: Eso no es

0: que también te van a pasar.
1: Después de esto, el show brinda va a ser con la broma, paisanos. Se la va a comer toda.
2: ¿Te la comiste?

0: se encuentra en la ciudad hermosa León, Guanajuato. Y nos mandó un mensaje por Instagram, arroba el show de Piolín, que quiere hacer una broma para su amigo, que radica acá en Estados Unidos. Sí, se conocieron acá los chamacos, creo que se... ¿En dónde se conocieron, Guerrero? ¿En una escuela de monjas? No,
1: los anónimos.
2: No más noticias.
0: No más noticias, papuchón. Ok, entonces vamos a marcarle, que no me parece decir, oye, ¿sabes qué? Tengo al cuate del coyote, pero necesito una lana que me prestes, y él te va a decir por dónde me va a cruzar. Ahora sí no se la antoja.
3: Rapidita, compadre. No se caiga el ritmo, compadre.
0: Sí, pero este bate de esta vieja también.
2: ¿Aló?
4: ¿Quién habla? Soy yo, el flaco.
2: ¿El flaco? Mi flaco, ¿qué rollo?
4: No, es que me aventé mi hija para Flores.
2: Ajá.
4: Y pues la neta quise volverle a brincar para allá, para el otro lado. Y ya tengo aquí, me contacté con un coyote.
2: Ajá.
4: Y me están, pidiendo una feria. Y pues hablando para ver si me hacías el paro.
2: Ahora mismo, pero pues ahorita ando acá en zona. ¿De dónde pinche que te mande? No traigo ni...
4: Quiero saber que te los paso y ahí para ver si me hacen, para ver cómo se ponen de acuerdo.
2: ¿Y eso, güey, que te viniste, qué pedo?
4: No, pues te digo que me mandaron para allá, para Juárez, y dije, no, pues ahorita aprovecho, vamos a pelarnos para el R.
2: Aquí, no, pero pues estás viendo cómo está el pinche, güey, acá, y tú pones así, espera, no mames, ¿andas bien? ¿Qué se tiene que hacer acá?
4: No, pues a calarme otra vez.
2: No sé dónde, pues, güey, ahorita ni te conviene, güey, ni te metas en pedo, güey. La mera neta, ni la pasé, ¿qué hacen, güey? Ahorita no estás visitando el agua para estar librando, güey, estando.
4: Mira, pues ahorita estoy aquí con estos compas y la dejo, ahorita te lo paso a ver qué dice. Ya, si no, pues, ahorita, para regresarme, sale de aquí, te lo paso.
2: Mira. Bueno.
0: ¿Qué pasa?
2: ¿La máquina, no?
0: Hola, Martín.
2: ¿Cómo está, Martín? ¿Cómo le va?
0: Mira, Martín, pues, ya, no más, ¿cómo que? Yo le puedo cruzar por otro lado, pero tiene que dar yo, ¿no? Porque, pues, el vato está bien agotado. Bueno, pues hable de cuenta para que si yo puedo dar y yo no puedo recoger por otro lado.
2: No, pues yo ahorita no, ahorita yo no puedo hacer nada por él, compa. Ahí, ahorita sí, ni aunque quisiera, no puedo.
0: No, pues sí, yo soy como mi hermano, ¿no? Ustedes son un gato.
2: Sí, pero pues ahorita no, luego yo ando trabajando fuera, tras yo trabajo, generando, y ahorita no le puedo hacer el paro, pues ahí dígale que me disculpe, y ahí después.
0: O sea, yo te puedo dar el pago, no tengo pedo.
2: No, el que me diera facilidades, ahorita yo no le puedo hacer el paro.
0: No, pues te puedo dar crédito fácil. ¿Sabes que pagar el pago, no? Pero te lo puedo hacer el pago. ¿Tiene paro, no? ¿Tiene paro, no?

0: yo no le estoy pidiendo facilidades, no me le puedo hacer el paro con tanta
1: dificultad. Pero estamos hablando 3.05 APR a la cruzada, a la frontera.
0: Yo no soy, ahorita yo no soy, no tengo forma, no me pone más, no ando, más que huevo ando comiendo yo, no puedo andar.
1: Pero pues hasta aquí te pompa, te vamos a dar
0: 0.0.
1: Y te vamos a dar la FBA.

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0: Mucho peso. Ahora de qué está tomando, ¿agua de chía?
1: No, solo hacer ejercicio.
2: Eso, morada.
0: Es lo que te hace falta, Pilín.
3: Sí,
0: Pangón. Gracias, siempre chocarrado.
3: Van a tomar.
0: Oye, tengo preguntas de parte de nuestra gente. Tiene preguntas, así es que llaman al 1-800-333-3676. 1-800-333-3676. Tengo un camarada que se llama Raúl y dice que le quiere arreglar a su novia los papeles. Ellos se conocieron acá en Estados Unidos y él es ciudadano americano y ella es una persona que cruzó la frontera por el cerro.
3: ¿A su novio o no? ¿A su esposa?
0: Pues vienen juntos, carnal, pero son novios.
2: Bueno, novios, sí.
0: Para mí el matrimonio es cuando se casan ya a la iglesia de aquí.
2: ¡Cálmate,
0: pastor! Entonces, ¿ahora qué puede hacer para los papeles del papuchón?
1: Bueno, se tienen que casar, porque para poder hacer la visa de prometidos cuando todavía no se han casado, pues la novia tiene que estar afuera de los Estados Unidos. Pero como ella ya está dentro de los Estados Unidos, ya no pueden hacer la visa de prometidos. Ahora tiene que hacer la petición familiar. Y no puedes hacer una petición familiar hasta que se casen legalmente. Entonces tienen que casarse primero y obviamente lo tienen que hacer por amor y no solamente para arreglarle papeles. Tienen que mandar evidencias de que están enamorados, de que tienen un plan de estar toda la vida juntos, de que ya están combinando sus finanzas, sus vidas, sus casas, sus carros, todo eso, para poder comprobar que en realidad se casaron por amor y no por una ley migratoria. Ahora, el hecho de que ella haya entrado por el cerro significa que entró pues ilegal, entonces no califica para el ajuste de estatus. Tendrá que hacer el proceso consular. Después de la petición familiar, tiene que mandar un perdón por la entrada ilegal. Si la aprueban ese perdón, entonces ya puede salir a una entrevista en el país de nacimiento para la residencia y ya regresar como residente.
3: Mucho, mucho papeleo, mejor que se case con una ciudadana.
0: Pero El Salvador. Abuela, ¿pero qué pruebas tienen que presentar nuestros reescuchas para que sepan que es legal que se casaron por amor y no por interés como muchos aquí del show?
3: ¡Achú!
0: ¡Achú! Sí.
1: Y algo muy importante es que bajo esta administración se han puesto muy estrictos con la evidencia. Si solamente mandas, por ejemplo, fotos de ustedes juntos, aunque sean de viaje, aunque sean que se estén dando besitos, el gobierno no lo va a tomar como suficiente. Quieren ver cosas legales. Entonces, entre más cosas legales que tengan al nombre de los dos, más validez le van a dar a su matrimonio. Oh. Abran cuentas bancarias juntas, tengan el teléfono juntos, las aseguranzas del carro, de la casa, todo eso que está en nombre de los dos, si están pagando el agua, el gas, la luz, todo eso que está en nombre de los dos, porque eso es lo que inmigración va a ver como, okay, estos sí en realidad tienen la intención de estar toda la vida juntos. Si solamente mandan fotos, entonces es algo muy posible que pueden separarte durante la entrevista, o si piensan que es un matrimonio fraudulento, hasta pueden mandar oficiales a tu casa, a tu trabajo, platicar con los vecinos, platicar con tus amigos, sí, para ver si en realidad estás en un matrimonio genuino.
0: Chela Prieto tiene una pregunta para usted, abogada de inmigración, hablando de que ¿qué necesitas para arreglarle papeles a tu novio o novia si te vas a casar, ¿no? Con esa persona. A ver, ¿cuál es su pregunta, señora?
4: Yo tengo una pregunta, usted estaba escuchando bien atenta yo. Ajá. Y entonces están diciendo de que uno, pues ya no le van a valer que uno se tome fotos ansina dándose besitos en una foto.
3: Correcto.
4: ¿Ahora uno que tiene que meterle la lengua, comadre, en la foto o qué?
3: ¿Ya se le antojó?
4: No, Chela, ¿qué pasó? No, pues dice que no puedes haciendo besitos de piquito.
3: No, que quieren más pruebas, Chela.
4: Oh, tengo la del COVID, salí negativo.
0: Chela, llámenlo ahorita, paisano, para que le puedan hacer preguntas a nuestra abogada hermosa, Leticia. ¿Le ofende que le diga hermosa abogada? Porque hay mujeres que les ofende.
3: Y sí, reporteras.
1: No, claro que no, es un piropo, gracias.
0: Sí, y es un combo la abogada, porque es inteligente, hermosa, simpática e humilde y muy sabia la chamaca, ¿ok?
3: Está bien buena.
0: Cállate la boca, no seas grosero con tu leperada, tú también, puerco.
3: No dije nada mal.
0: ¿Cómo que no dijiste mal? Llamen al 1-800-333-3676, 1-800-333-3676.
3: Tú también estás bien bueno, Pioli.
0: Gracias, Pocho. Eso le gusta que le dé por su lado y por allá. Cállese la boca.

0: cosas que hace una mujer que te da a entender que ya no te ama.
1: Tatúate las pielines, ¿eh?
0: Oh. Ah, cálmate tú también.
1: No te va a alcanzar la espalda y las pompis para escribir todo.
0: Ey, de mi familia yo soy el único que no toma.
2: ¿Toma?
0: Que no toma buenas decisiones.
1: A ver, apúntatelas pues.
0: Ok, primera, señores, señora, mucha atención, paisanos. Y no quiero que vayan a ir llorando, viejones, los troqueros.
1: Achúzatelo.
0: La primera cosa que una mujer hace que te dé a entender que ya no te ama es: ya no te soporta.
2: Ey, muy cierto.
1: Sí, ahora dilo sin llorar, Piolín.
0: Oye, un ejemplo, Cacha, tú que eres mujer.
1: Ya cuando llegas y ya tiene cara de perro de aduanero, güey, de que ya nomás converte, ya, sí. Olvídate.
0: O sea que ahí no es. Nomás llegas a la casa como hombre, después de jale y ya tu mujer ya está como, ay, ya llegó el perro.
1: Ándale, o te levantas, volteas y, puta madre, este güey no se ha ido.
0: Sí, no marches, voltea en la mañana a la mujer y dice, ay, sigue vivo, hijo de la más paloma.
2: O le fastidia todo lo que hace.
0: ¿Eso ya no soporta? Correcto. Ok. Sale, el número dos. Cosas que una mujer hace cuando ya no te ama.
2: Dale.
0: Te culpa de todo.
2: Y sí, muy cierto.
1: Hablan.
0: ¿Ejemplos?
2: Ejemplos.
0: ¿Tú que eres mujer, DJ?
2: Ejemplos, se quiebra algo, se rompe algo. Tú fuiste, porque yo te dije que lo tenías que hacer y no lo hiciste. Ahora por tu culpa se arruinó todo.
0: Correcto. ¿Ah? Ok, o como cuando estamos jugando, por ejemplo, cuando estamos jugando el juego ese de...
1: Dominó.
0: El de piedra, papel y tijera. Ajá. Y pierdo, es tu culpa.
2: Sí.
0: Así, así. Número tres. Cosas que hace una mujer cuando no te ama ya. Evita el delicioso, la intimidad.
2: Sí, muy cierto.
0: Sí. Aunque está cansada, aunque ya tiene dolor de cabeza.
2: Sí, o se queda a dormir en el sillón para no dormir contigo en la cama, Pilón.
0: No, no me digas eso.
1: ¿Qué otras cosas te dice tu esposa, Pilón?
0: No, pues que no, nada, ella siempre está dispuesta conmigo, no más, gracias a Dios. Bendito sea Dios, es como un paraíso mi casa.
1: El infierno es el paraíso.
0: Porque está la víbora.
2: Déjala salir en paz.
0: Ocho cosas que hace una mujer que ya no te ama.
2: Dale.
0: Ya no es detallista ni cariñosa contigo. Sí. Ya no te da lonche.
2: Sí. ¡Ah!
0: ¿A qué? Rebusa, perro.
1: Rebusa, ya no te perro. Ama, güey. El Uber Eats es tu esposa que te manda lonche.
2: Sí.
0: Pero estoy ayudando a la economía de la ciudad.
1: Te voy a dar un endorsement con Uber Eats, güey. Patrocinan, güey.
0: Sí, estoy ayudando a un paisano, no más, que está trabajando. También tengo que ayudarle de una manera u otra.
2: Sí, dale.
0: Ok. ¿Me queda en cuál?
1: Cuatro.
2: En el de deísta, ya no es de deísta.
0: Ok. Ya no hay comunicación, ya no le gusta platicar contigo.
2: Sí, sí.
0: Esa mujer ya no le gusta platicar contigo.
2: No le llamas y no te contesta.
0: O le mandas un texto.
2: No te contesta.
0: Ya no te contesta. Oh, o nunca te habla ya.
2: Sí.
0: No te hablan ni por teléfono. ¿Y cómo estás? ¿Estás vivo? ¿Estás todas resuellas?
2: Cuando vas a otras ciudades a transmitir y no
0: a
2: te
0: a la vega, a la pelea.
2: Ey, nada.
0: Ok. Otra cosa que hace una mujer cuando ya no te ama. Todo le molesta e irrita de ti.
2: Sí.
0: ¿Tiene lo mismo que lo anterior?
1: Sí, no. Se parece, ¿no?
2: Se parece, pero no.
1: Sí, pues ya no te soporta, hijo.
2: Sí, por ejemplo, tú le dices, tengo hambre. Pues busca qué hacer. Ahí está la refri. No, tranquilo, Pili, no hablo de ti, ¿eh?
0: Ah, no, cómo no, si le dijiste a Tito con el mismo acento de ella. Otra cosa que hace una mujer cuando ya no te ama. No le gusta salir juntos ya y prefiere salir sola. Hijo de su república.
1: Ahora dilo sin llorar.
0: Hasta los patos se rieron. Entonces, si quieres compartir esto con tu esposa para que vivan juntos, felices, puedes escuchar otra vez en el podcast de choplin.com, ¿ok?
2: Hombre, eso es para que ya se separen. ¿Cuál compartir con ella?
0: ¿Cómo que para que se separen?
2: Si hace todo eso, la mujer es que ya no te ama.
0: ¿Cómo sabe que no te ama tú también? ¿Nunca has estado enamorado tú y estás hablando del amor? No me digas eso, mijo, por favor. ¿De veras? O sea, ¿qué harías tú, Cacha, si notas todos estos síntomas tú?
1: Pues no me gustan las viejas, pero pues me iría.
0: Okay.
1: Me amarro al fajo y me voy.
2: Fuga.
0: Ok, pero ustedes tienen hijos de por medio, chamacos. Sácalo por los hijos. A mí me cae gordo que la gente dice.
2: ¿Cómo vas a seguir en una relación que no te ama?
0: Yo daría todo por mis hijos, pero no luchen por su matrimonio.
2: Ok, ¿cómo vas a seguir en una relación cuando ya no te aman?
0: Chingales.
1: No, ya, Piolín ya se va a quedar ahí, güey. Ya no lo trates de convencer. Ah, no, ¿verdad? Espérate.
0: ¿Alguien por aquí se identificó con estas señales? Mándelo grabado con su voz por Instagram, arroba el show de Piolín, paisanos,
2: ¿okay? Todas esas señales me daba mi ex, ¿eh?
0: ¿De veras?
2: Ya estaba yo de terco. Estaba yo de terco.
0: Pero ¿cómo, carnal? Platícame un ejemplo que hace tu ex y qué transa.
2: Sí, todo le molestaba. Le dije, hey, ¿quieres salir a comer? No, ya comí. No, no, este fin de semana vamos a boliche. No, voy a ir con mi mamá.
0: Que ya no existe el amor entre la pareja. ¿Cómo las dos? ¿Tú también?
1: Sí, hay que hacer todo,
2: amigo. Todo en uno.
1: O sea, toda la carne al asador.
0: ¿Cómo le voy a hacer? Dile cuánto le quieres. Ajá. Y al mismo tiempo, estas cosas. ¿Cómo? ¿Cómo le voy a hacer?
2: Primero el dile y después el otro.
1: O primero el otro y luego el dile.
2: Ajá, está fácil.
0: Ok, muy bien, paisanos. Entonces, díganme, ¿ustedes se identificaron con estas señales que acabo de dar? ¿Tú has estado en una relación donde no te aman y por qué te has quedado? Mándalo así por Instagram, arroba Chopin con tu voz. Manda tu comentario al Facebook o al Instagram, arroba Chopin. ¡Y sales al aire!
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0: siempre te escucho, me gustaría que me ayudara, ¿no? Para decirle, por favor, que no es bueno que se case con la mujer que tiene hijos de otro hombre. ¿Se recuerdan de eso?
1: Sí, claro.
0: Muy bien, pues ahora vamos a hablar con la señora y también con su hijo. ¿Ok? Pues vamos, mucha gente, ¿verdad? Estoy mandando mensajes por Instagram, arroba Chumelín, de cosas que quieren. Ese señor está mal, porque yo tengo tres hijos. ¿Hay una señora que me mandó un mensaje?
1: Ah, sí.
0: ¿Tiene tres hijos de diferentes hombres?
1: No, y la otra de...
0: Y el cuarto hombre se hizo un cargo a los tres hijos.
1: Y se violaron.
0: Ay, sí, cierto. Sí, cierto.
1: Una muchacha dice que la violaron, que es madre, y no es una persona como la señora de la escuela.
0: Correcto, entonces, ¿sabes que a veces las mamás solteras pasaron por momentos difíciles? Dicen que a mí me pasó. Cuando yo tenía que 16 años, ¿verdad? Que no. Y les digo, pues, ¿sabes que la próxima vez me han llegado con tu voz? Y me siento mucho gusto. Y esto también hay que hacer pensar a la gente

0: Pues, la verdad, me hubiera gustado que me cambiaran el nombre si es que querían que saliera al aire, porque yo soy un fanático de tu show, ¿no? Entonces, yo no sé por qué mi mamá está haciendo esta cosa, ¿no? Ella sabe que yo amo a esta mujer, pero a llamar al radio y más contigo, que yo soy tu fanático, como que no se me hace correcto, no se me hizo bien que esté yo al aire ahorita.
1: ¿Te pongo el nombre de Felipe Camino? ¿Felipe Camino?
0: Pues, el problema es que, pues, si ya me... Mucha gente me va y escucha mi trabajo en tu show, porque soy fanático con tu show, entonces... Estoy molesto en esa situación, bueno, de parte de mi mamá que está haciendo esta cosa, hablando contigo, diciendo mi historia, hablando de mi novia, de mi pareja, ¿no? Sí. Yo la quiero como esposa, entonces la verdad estoy bien de esto, Piolín, y ojalá que, pues, ya que estamos al aire, estamos contigo, pues mira, ustedes también me puedan ayudar a que ella comprenda, a que ella entienda de que no me importa si tiene hijo, no me importa si ella ya estuvo con otro hombre, yo la amo a ella y yo quiero también a su hijo como mi hijo también. Y eso es lo que yo quiero que mi mamá entienda eso. Yo no la voy a dejar. Yo le dije a mi mamá que yo le voy a seguir ayudando a ella. No va a haber ningún problema en esa situación. Yo no voy a seguir ayudando a mi madre, pero ella quiere que entienda que yo la amo. Que yo la quiero y me voy a pasar la buena y bien con ella.
1: Mira, pues esta sección de... Sí, esta sección también se trata por algo de ayudar a la gente, ¿verdad? Que tiene un dilema y que la gente opine, ¿verdad? Los que nos escuchan, yo creo que ya como ahora si no lo escucha, sabes exactamente de lo que hablo. Entonces yo creo que ha sido una persona que ha demostrado cariño hacia su madre. Y vamos a escuchar la preocupación de tu mamá, ¿qué te parece?
2: Mucha gente lo apoyó a él, ¿eh?
1: Me pueden mandar mensaje por Instagram, arroba el show, ¿no? Pensamos, si ustedes creen que está bien o está mal, la mamá meterse en medio de su hijo para evitar que se case con una mujer que tiene un hijo de otro hombre. Vamos a hablar con tu mamá después de esto. No te vayas, por favor. ¡Ay! ¡Esto se va a poner más de nunca! ¡Manda tu

0: pides tú perdón a tu pareja, mándanos tu número telefónico por Instagram, arroba el Choplin, mensaje directo. Por ejemplo, la señora lo hizo muy bien, me mandó un mensaje, me dijo, Pili, necesito que me ayudes ahora a convencer a mi hijo que por favor no se case con una mujer que tiene un hijo de otro hombre, porque va a echar a perder su futuro. Eso fue lo que mandó la señora por Instagram, arroba Choplin. Ahora tenemos a su hijo y a la señora, que es la mamá del hijo. Él anda saliendo con una mujer que tiene... Pues un hijo de otra persona.
1: Y el hijo es el hijo de la señora.
0: ¡Ja! ¡Qué imbécil eres! Entonces, señora hermosa, tenemos a su hijo en la línea telefónica. Y...
1: está molesto.
0: Y está un poquito molesto, mi reina, tu hijo. Pero ya ahorita hablé con él fuera del aire y le dije la importancia que es que ustedes tengan una comunicación abierta, porque usted no deja ser su madre y él no deja ser el hijo. Y usted quiere lo mejor para él, él quiere lo mejor para usted. ¿Qué le quiere decir su hijo, hermosa mujer?
2: Exactamente, Piolín, exactamente, gracias, te agradezco. Te agradezco toda la ayuda que me has dado. Yo, pues, mi hijo, Juan Martín.
1: No digas su nombre.
0: No digas su nombre, por favor.
3: No me digas mi nombre, madre. Mire, madre, sí, dígame, madre.
2: Mira, mi hijo, yo lo único que quiero que sepas es que yo hago todo esto por tu bien. No es con un perjuicio. No es porque yo te quiero estar molestando, ni porque es porque yo quiero que tú seas un hombre. Tú eres un hombre hecho y de hecho. Y yo le pedí el favor, pues, a Piolín de que hablara contigo, porque yo sé lo que él es para ti. Y que si no le hace caso a su madre, pues a Piolín te va a hacer caso, porque yo no veo que pueda tener un buen futuro con esa muchacha que tiene un hijo de otro y que tú tengas que mantenerle al hijo. Y eso yo lo veo bien. No lo veo bien.
3: Madre, pero acuérdese, madre, yo le he dicho, mire, yo siempre le he dicho, madre, yo, mi vida es mi vida. Yo a usted no la voy a dejar nunca abandonada, madre. Yo le voy a seguir ayudando, yo le voy a dar todo, mi amor, y económicamente siempre le voy a ayudar, madre.
2: No, mijo, a mí el amor, mujer, a mí el amor no me sirve de nada.
3: Entiéndeme.
2: A mí el amor no me sirve de nada, mijo.
3: Madre, pero yo la, mire, yo la amo, yo la quiero. Yo la quiero, madre, yo la amo, entonces. Sí, madre, pero no la voy a dejar abandonada, mire. Lo que más me duele ahorita también es de que usted... ¿Por qué le habla a Piolín, madre? ¿Por qué revela todo esto al aire? Mucha gente me lo va a escuchar. Mucha gente me conoce, madre. Aquí en el trabajo...
2: ¡Ay, Juan, por Dios! ¿Quién te va a andar conociendo?
3: No diga mi nombre, madre. Madre, no. Mire, yo le voy a decir...
2: Mira, mijo.
3: A esa mujer no la voy a dejar, diga. Madre.
2: A mí no me digas que me vas a dar amor, porque no me toco en ella. A mí no me importa el amor. A mí me importa todo lo demás. ¿Cuánto tienes que no me das
3: cariño? Eso, madre.
2: ¿Cuánto tienes que dime, conteste? ¿Cuánto tienes que no me das ni para las medicinas? Y todo por andar.
3: Pero es que porque usted se mete, madre, nuestra vida.
2: Que a todo le das y que las llevas y que al restaurante y que le vas a comprar sus ropas y ahí. A mí que me...
3: Pero
2: que,
3: madre, acuérdese.
0: Es que tu mamá dice que tú le estás dando dinero a tu novia que tiene un hijo de otra persona y que al niño se lo vistes, y a nuestro hijo, dice tu mamá, ¿verdad?
3: Es que, mire,
0: que no le está dando para las medicinas a ella, ¿no? Pero...
3: Mira, Piolín, yo les voy a explicar algo rapidito. Yo pienso que tanto ustedes o la gente que nos escucha entienden esto. Cuando yo ya agarro una pareja, cuando yo ya tenga a alguien, aunque no tuviera hijos, yo ya me tengo que hacer cargo de mi pareja.
0: Claro, claro, correcto. Que sí, lo tienes que cuidar ese niño también.
3: Que mi sí, tiene que ser mi prioridad, porque ya es mi pareja, tenga o no tenga hijos. Entonces, ahora, a mi madre yo nunca la he abandonado, y si he faltado en su medicina o en algo de darle, no es porque yo no quiera, pues... Tengo al hijo, que ahora es mi hijo. Tengo a mi mujer,
2: no,
3: que
2: es
3: va a ser
2: hijo,
3: mi esposa.
2: No es
3: y
2: tu
3: tengo.
2: Hijo. Es hijo
3: pero
2: de otro
3: tengo
2: señor.
3: Que como mi hijo, madre.
2: ¿Por qué no se hace cargo? ¿Por qué no se hace cargo el otro señor del muchachito? ¿Por qué?
3: pero si, pero si yo la quiero, yo la...
2: Deja a tu madre.
3: Ahora me tengo que hacer cargo de él, madre.
2: Tu madre se enferme. ¿Prefieres que tu madre...?
3: No, madre, mire.
2: Sí, sí, sí. Eso es lo que quieres.
3: No, madre, no quiero, madre.
2: Para hacer vida con esa muchacha que no te vas a...
3: No, madre, no se me ponga así, madre, no.
0: ¿Por qué te lloras así? ¿La viste,
3: madre? Madrecita, no. No, yo, la verdad, mire, yo nunca la voy a abandonar. Si estos días no le fallé con algo de dinero es porque, pues, yo tuve que pagar la renta, tuve que comprarle las cosas para la escuela y del niño y cositas así, pero no la voy a abandonar.

0: sé qué, pero su hijo, pues él quiere hacer vida con una mujer que tiene un hijo. Usted ya le dijo su consejo, lo que piensa usted.
1: Déjelo.
0: Entonces, él desea hacer eso, casarse con una mujer que tiene otro hijo de otra persona, y no le hace menos a una mujer porque tiene hijo de otra persona. Si se aman juntos, a lo mejor van a ser más felices que cualquier persona que no tiene un hijo de otra persona.
2: Es que, Violín, es que, escúchame, me puedo escuchar.
3: ¿Qué sucede?
2: Esa muchacha no lo ama. Esa muchacha lo único que quiere es sacarle ventaja a mi hijo.
1: ¿Por qué
2: tiene un hijo de otro señor? ¿Y por qué ese señor no se hace cargo? Por algo la dejaron.
4: No, madre. Pero, madre, ella me quiere. Usted sabe que ella me quiere. Por eso ella me escogió a mí, madre.
2: Es el que se tiene que hacer cargo ahora de comprarle esas cosas para la escuela. O sea, dime si eso está bien.
4: Es que mire, madre, yo no la voy a dejar, en verdad. No la voy a dejar porque la amo. Y a usted también la amo. Y entonces,
2: a mí no me
4: voy a dejarla a ella.
2: A mí no me
4: amo, madre, porque es mi madre.
0: Mire, escuche lo que dice.
4: Por ser mi madre, es mi madre.
0: Quiero que escuchen por favor lo que dice la gente, ¿ok? Adelante.
3: Ay, este tema siempre sucede. Mamás solteras. Buscando pareja, pero yo le voy a decir a esta señora, le voy a voltear el tema, que su hijo fuera papá soltero y que no tuviera oportunidad de conocer a una buena mujer porque es papá soltero. Yo tengo un hijo que es papá soltero y hasta ahorita pues no ha querido estar con nadie, ¿verdad? Pero tiene todo el derecho del mundo de estar con alguien y tiene todo el derecho del mundo de iniciar una nueva relación, así como la muchacha.
0: Totalmente de acuerdo, tiene la oportunidad de rehacer su vida tu hijo también, igual como esta señora. Entonces, mija, dice una radioescucha, ¿qué pasaría si tu hijo tuviera un hijo de otra persona y quiere ser o rehacer su vida con otra mujer? ¿Estuviera mal entonces que otra mujer se fijara en tu hijo si tiene un hijo él de otra mujer? Señora Rosa.
5: ¿Abre?
0: Ya colgó.
1: No,
0: ya colgó.
1: Sí, okay. No quieres escuchar la verdad.
0: Ya colgó, pero... Qué lástima, papuchón. Yo sé que no es fácil para ti porque eres un hijo que se ve que amas a tu linda mami, ¿verdad? Nomás, asegúrate claro. De que tu mami tenga sus medicinas, carnal. Vamos a buscar maneras nosotros ayudarles con mucho gusto con eso, para que tu mami se sienta un corazón en paz y que también, pues, sepa que es una gran mujer la que tienes, no importando que tiene un hijo de otro hombre, ¿no? Si tú la amas y ella te ama, sinceramente, pues tienen que hacer su vida, campeón. Y tu mami no va a ser fácil para ella ahorita aceptar a una mujer que tiene un hijo de otro hombre.
4: Claro, yo siempre le he dicho, madre, el día que yo me enamore de una mujer, sea soltera, sin compromisos o sin hijos o con hijos, pero si de verdad yo siento que ella me quiere, me ama y yo la amo a ella, déjeme ser feliz, madre, déjeme ser yo, déjeme que yo ya haga mi vida y mi camino solo. Yo no, mi madre, Piolín, créeme, Piolín, yo nunca la voy a abandonar, Piolín. Es mi madre, obviamente que no.
0: No, y que nunca lo hagas.
4: Va a ser siempre mi prioridad.
0: No, madre. Y sigue ayudando a tu hermosa madre porque así vas a recibir más bendiciones en la vida. Así es que, papuchón, te agradezco mucho por darme la oportunidad de platicar contigo, hijo. Por favor, ahorita cuando llegues a tu casa, abraza a tu hermosa madre, dile que la amas, por favor. Y no le voy a decir nada porque nos habló, porque ya lo está haciendo con el amor de madre también. Tenemos que ver también ese lado, ¿no? Sí. ¿Qué quiero mejor para ti? No significa, carnal, que tú estás con una mujer con otro hijo de otro hombre, no vas a ser lo mejor para ti, pero ella se le hace difícil. Las mamás a veces se ponen la idea que en el futuro del hijo o la hija van a tener un esposo o una esposa que no tenga hijos de otra persona, para que no tengan problemas. Sin embargo, se tiene problemas de todos modos, o sea, son retos, el matrimonio no es fácil.
6: Hoy no, eso está más triste que un episodio de La Rosa de Guadalupe, Piolín.
3: Muchacho.

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0: 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Estamos en vivo en Instagram, arroba el Choplin, para que conozcan al papá del DJ.
1: Tenemos la misma frente.
0: Tiene la misma frente y nada más, las orejas de Dumbo también tienen los dos.
2: Casi gemelos.
0: Casi gemelos. ¿De dónde eres originario, Begón?
2: De Puebla.
1: Puebla, yo.
0: Puebla, este camarada se dedica a poner pisos en el suelo.
1: Ah.
2: Para que lo soy de Puebla, de donde somos los feos, prietos, gordos y chaparros.
0: Ah, pero bien trabajadores. Oye, camarada, qué gusto tener la oportunidad de platicar contigo, carnal, porque este segmento de Aquí Venimos a Triunfar se trata de ayudar a gente como tú, papuchón, que tiene negocio de poner pisos, pintura, carnal. Ya sea que sea jardinero, cantante, compositor.
1: Arqueros.
0: Papuchón, entonces tú te viniste de Puebla, carnal, ¿por necesidad o porque venías a conocer a Mickey Mouse?
2: Venía yo a conocer a la Mini.
0: Ah, a la
2: Mini Mouse.
0: Híjole. ¿Y qué pasó, carnal? Platícame, ¿cómo fue que lograste tu propio negocio de poner pisos?
2: ¿Cómo es que logré mi propio negocio? Tengo casi 22 años, 23 años de aquí, Pioli. Mi negocio fue un proceso algo largo. Tardé como un año y medio en sacar mi licencia de contratista, Pioli. Tengo como un año con mi licencia y pues ahí vamos, con la ayuda de Dios.
0: Carnal, ¿y qué es lo más difícil de poner tu propio negocio para que aprendamos todos, papuchón? Que en la vida tenemos a veces que crear nuestro propio negocio para seguir adelante con nuestros sueños y triunfar en Estados Unidos. ¿Cómo lo hiciste y qué fue lo más difícil?
2: ¿Qué fue lo más difícil? Bueno, creo que lo más difícil es quitarnos el miedo. Quitarnos el miedo y abrir los ojos y ver más allá de que podemos hacer algo más. De que podemos pasar de ser a un empleado a tener a nuestro propio negocio. Y claro, estudiar también, porque tenemos que pasar dos exámenes, uno de leyes y el otro sobre nuestro trabajo. Y mira, aquí estamos dándole con todo.
0: Vamos, chavos, aquí estamos para apoyarte, carnal. Y pues fuera, no tenés miedo, carnal, pues, eso, mejor trabaja de alguien más. ¿No te decía eso, papuchón?
2: No. Mi esposa falleció hace 3 años.
0: Ay.
2: Al contrario, ella me apoyaba.
0: ¿Y eso fue doloroso?
2: Sí, al contrario, ella me apoyaba, me decía, tú puedes. Y bueno, ya no puedo ver que triunfé.
0: No, hombre, pero tú no eres del cielo, canchón, esta gran mujer que sabía que tú ibas a triunfar en Estados Unidos, que van a estar unos de ti. Mira, no estamos ahorita en oferta, ¿verdad? Pero la cacha está disponible, la chamaca.

0: Claro que sí, este. Llega un día en el medio de Wild Fights. ¡Mister Lee!
1: ¡Mister
0: Lee! Este. La mayoría de mis trabajos son comerciales. Y, pero igual entramos a la residencial. 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
1: 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Carnal, ¿qué más barato? ¿Poner un piso de madera o poner un piso así como de linoleo o mármol?
0: Es más barato la alfombra, Felipe.

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0: que tú cometes con tu pareja cuando discuten.
1: Así es, hermano. Respirar.
0: Violín, habla tú.
2: Oye, dinos sin llorar la lista.
1: ¿Qué te pasó?
0: Los errores que cometen casi todas las parejas cuando discuten. El primer error es hablar para ganar, no para resolver una diferencia, una discusión entre tu esposo y tu esposa. Porque cuando discutes para tener la razón y no para entender, pierden los dos.
1: Muy cierto.
0: Según los expertos de pareja, dice acá también. Otro error que cometen cuando discuten entre parejas es sacar las cosas del pasado.
2: ¿Eh? Oh, que la...
0: Por ejemplo.
2: Un arma mortal.
0: Un ejemplo, ya.
2: De que... Oh, es que tu mamá me hizo cara de cuchi hace 2 años en Thanksgiving. ¿Eh? Y tú no hiciste nada y no me defendiste, perro.
0: A mí mi mujer me dijo una vez, ay, ¿te acuerdas? Cuando tú por ahí no te portaste bien mal conmigo. ¿Cuándo fue, mijo? Ah, eso fue en 1992.
1: Todos se acuerdan menos la contraseña de Instagram.
0: Número 3, pensamos los errores que cometemos con pareja. Interrumpir.
1: Sí, es cierto.
0: Cuando están discutiendo y empiezan a gritar. Si no escuchas, no hay diálogo. No sabes lo que le molesta a tu pareja.
1: Oye, yo escuché...
0: Solamente ruido.
1: Yo escuché a un psicólogo que dice que cuando interrumpen en una pleito entre parejas, va a escalar al grito, a gritarse.
0: No,
1: porque no debes interrumpir.
0: No, sí, escuchar. Sí, claro, en una discusión de pareja, eso tengo que hacer.
2: Pero a veces dicen puras tonterías.

0: ejemplo,
1: la ley del hielo.
0: Por ejemplo, no le hablas hasta que ya te viene a rogar de viejo.
2: Se ponen una almohada en medio de la cama.
0: Cállate, no hay madurez emocional, es evadir la situación. Eso, la neta, soy una persona, si esto lo digo la neta como sopa, así. Yo me enojo, pero ¿qué crees, carnal? Al minuto, al segundo minuto, ¿cuál? Al 5 minutos ya. Como si nada. Me lo prestas, no importa que sea de gorro.
2: Yo sí soy esa persona y no le hablo, cuando me enojo,
1: ¿qué? Ay, perros, que
0: no. Ah, qué malo eres, la neta, mi tercero, un bruto.
2: Como el otro día nos peleamos porque ella quería una sandía sin semillas. Ajá. Yo le dije que no, que yo quería con semillas porque es más orgánica. No, que vamos a ahorrar $5. Todo el día no nos hablamos. Y la sandía se la comieron ellos.
1: Pero una sandía, qué ridículo, me cae. Quiero comprar una chiquita para ti, ya.
2: Me gusta.
0: Esa es la que trae yo.
2: Por eso quería otra.
1: Pero sí, es que a veces sí necesitas como tu espacio, ¿no? Y luego ya después hablas de la situación.
0: Sí, sí, porque tienes como viendo, tienes... Es como una olla de presión cuando estás con la pareja.
1: Exacto.
0: Te da, empieza a chiflar. Entonces,

0: Perro.
1: Otra cosa que hacemos por error entre pareja cuando discutimos es hacer amenazas emocionales.
0: Escúchalo con tu mamá, Kiko. Así o con mamá.
2: No, el divorcio es la amenaza muy grande.
1: Sí, el día que me... No, amenazas con que... El día que me...

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0: escucha?
1: ¡Arriba!
0: En México él estuvo viviendo acá en Estados Unidos, papuchón.
1: ¿Qué se fue?
0: Anda de gira.
1: Oh,
0: ah,
2: bueno.
0: Sí, papuchón, ahí está en León, Guanajuato, bonito León, Guanajuato.
3: ¡Bonito León, Guanajuato!
0: Ok, y papuchón, platícame, mijón, ¿por qué te fuiste para León, Guanajuato?
4: Pues me vine para hacer vacaciones un rato.
2: Oh. Te mandaron a fuerza de vacaciones.
1: ¿Vacaciones permanentes?
4: Sí.
0: ¿Qué pasó, León?
4: Sí, las vacaciones, sí.

0: echándole ahí cuantos goles.
1: Pero, ¿qué fue lo que hiciste, carnal?
0: Lo que pasa es que tuve un problema con la ley, me agarraron ahí medio alegre y pues en el salir deportivo.
1: Te agarraron borracho manejando, viejo.
0: No estaba yo manejando, estaba yo durmiendo en el carro. Y el detalle que yo no era yo el conductor designado.
2: Ah, no manches.
1: ¿Y estabas tú solo o con tu cuate que le vamos a hacer la broma?
0: No, estaba yo solo.
3: ¡Arriba la Chiva!
1: ¡Arriba la Chiva!
0: No.
1: ¿Qué te parece si le decimos si te puede prestar dinero para el coyote?
0: Me parece bien.
1: Sí, no, y que te quieres venir tú solo.
0: Pues, no quisiera ir solo, pero pues sí, también.
1: Digo, es broma, carnal, te agüites.
4: La broma no está muy lejos de la realidad, ¿eh?
1: ¿Qué te parece la idea?
0: Me parece formidable.
1: ¿A qué piensas tú que me escuchas? El camarada se encuentra en León, Guanajuato. Tiene un amigo que vive acá por Estados Unidos. ¿Le parece esa idea o mande más ideas por Instagram, arroba Chiquilín? ¿Qué le decimos a Mejón?
4: ¿Dónde vive? ¿En Estados Unidos?
1: Su amigo sí.
4: ¿Dónde?
1: León, Guanajuato.

0: también te van a pasar.
1: Después de esto en el show, Grito va a hacer con la broma, paisanos. Se la va a comer toda.
2: ¿Te la comiste?

0: la hermosa León, Guanajuato. Y nos mandó un mensaje por Instagram, arroba el Chopin. ¿Te quieres una broma para su amigo? ¿El ratito está en Estados Unidos? Sí, se conocieron acá los chamacos. Creo que se... ¿En dónde se conocieron, carnal? ¿En una escuela de monjas? No,
1: somos anónimos.
0: No más noticas, babuchón. Okay, entonces vamos a marcarle, carnal, para decir, oye, ¿sabes qué? Pongo al cuate del coyote, pero necesito una lana que me prestes, y yo te voy a decir por dónde me voy a cruzar. A ver si no se la antoja.
2: Rapidita, compadre. No se cambie el ritmo, parece que...
0: Sí, pero te va a quedar vieja también.
1: ¿Aló?
3: ¿Qué onda, mi buen?
1: ¿Qué onda?
3: Soy yo, el flaco.
1: ¿El flaco? Hazme el flaco, ¿qué rollo?
3: No, es que te... A ver, me aventó un viaje para acá, para Juárez.
1: Ajá.
3: Y pues la neta quise volverme a brincar para allá, para el otro lado. Oye, ya tengo que ir, me contacté con un coyote.
1: Ajá.
3: Y me traigo ¿cómo se llama? Y viene una tecla. Y quizás para ver si me hacías el paro.
1: Ahora no, pero pues ahorita ando acá en Tijuana. ¿De dónde pinche que te mando? No, tráigame la
3: tecla. Si quieres ahorita te lo paso y ahí para ver si me hacen, para ver cómo se ponen de acuerdo.
1: ¿Y eso, güey, que te viniste, qué pedo?
3: No, digo que me mandaron para allá, para Juárez, y dije, no, pues ahorita aprovecho, vamos a pelarnos para el R.
1: Aquí, no, pero pues estás viendo cómo está aquí, güey, acá, y tú cómo vas a ir. No, no, ¿andabas bien? ¿Qué chico tiene que hacer acá?
3: No, pues a calarlo otra vez.
1: No sé dónde, pues, güey, ahorita ni te conviene, güey, ni te metas en pedo, güey. La mera neta, la es que hacen, güey, ahorita no está visitando pa'. La voy a pasar llorando, güey, tengo.
3: Mira, pues ahorita estoy aquí con los compas, y ahora ahorita te lo paso a ver qué dicen. Ya el señor, pues, a ver, para revisarme, sabes de qué te lo paso.
0: Mira.

0: esta niña que quisiera, no puedo.
1: No puedo, yo soy con mis hermanos, no puedo decir mi mamá ahorita.
0: Sí, pues sí, pero pues ahorita no. Le digo, yo ando trabajando fuera, pero yo trabajo en los andos y ahorita no. Ahorita no le puedo hacer el paro, pues ahí dígame que me disculpe, ahí lo puede.
1: Pero, o sea, yo te puedo hacer el paro, no tengo pena.
0: No, que me diera facilidades, ahorita yo no puedo hacer el paro.
1: No, pues te voy a dar 30 pesos. ¿Sí? Yo puedo pagar el paro, ¿no? Pero te estoy escribiendo, ¿no? ¿Hacer el paro, no?
2: Entonces, ¿qué rollo? ¿Sí se va a armar o no?
0: No, güey, ahorita no te puedo hacer el paro, chico. En serio, güey, no hay forma de hacértelo, güey.
2: No, pues entonces me voy a regresar de nuevo muy triste y decepcionado.
0: No, no, güey, pues discúlpame, pero no. Ahorita no hay cómo, güey.
2: Nah, pues sí, pues como no soy...
0: No, güey, la neta no. La neta no, güey. Así es.
1: Me vas a dar, mira, 60 días sin pago.
0: Yo no le estoy pidiendo facilidad, yo no le puedo hacer el paro sin tanta disculpa.
1: Pues te vas a dar a 3.05 APR a la cruzada de la frontera.
0: No, yo no soy, ahorita yo no soy, no tengo forma, no me puedo ni maquinando, más que huevo ando comiendo, yo no puedo andar.
1: Pues ya está aquí este compa y te vamos a dar el...
0: 0.0.
1: Y te vamos a dar el FDA.
0: No, compa.
1: Y aquí ya está aquí el compa, o sea, pues al tira el paro, a cruzarlo.
0: No, compa. No puedo. Ay, disculpe, dígale que no puedo hacerle el paro, que me disculpe.
1: Acá ya tengo, ya pones tu crédito, ya es tu crédito aprobado. Mira, te incluimos un correo con el pago de la cruzada.

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0: ¡Burundanga! ¿Cómo te cayó mi mamá? Mi madre, cuando hiciste que tuve que tomar el Tancelcer. Estoy como tú, que te vas comiendo.
1: ¿A tu mamá?

0: fíjate nomás. Fíjate que estaba el Piolín hablando con su gorda. Bueno, no, con su esposa. Y entonces me dice, gorda, me preocupa mucho nuestro hijo. Faltó 3 días a la escuela y la maestra nos envió un mensaje de agradecimiento.
1: Quiero llorar.
0: Quiero llorar. Chiste, señorita.
1: Yo traje chiste para don Poncho.
0: ¿Qué pasó, preciosa? Mi peroncito de azúcar. Mi tierra que trae las uñas pegada a mi piel. ¿Qué quieres, mamacita? Por ponerte y te voy a agarrar. Ya.
1: Pero no me agarre así.
0: Oh, entonces tengo que disfrutarle.
1: Por enfrente. Don Poncho, quisiera hacer pastel de cumpleaños.
0: ¿Y por qué quisiera hacer pastel de cumpleaños, vieja?
1: Para que me empuje la cabeza hasta el fondo.
0: Toma, toma, toma. Ay, la madre. Oye, DJ.
2: Hola.
0: ¿Es cierto que a ti te gustaría ir al espacio?
2: No, ¿por qué?
0: ¿No te gustaría ir al espacio?
2: No.
0: Pero de una manera legal, porque yo sé que te pones uno y viejo, si otro, ¿sabes? Cuando fumas esa cochinada, uno de jesotes que te avienta, llegó.
2: ¿Don Poncho?
0: No, ya no hace eso. ¿Qué?
2: ¿Es cierto que aquí en el jale le dicen el salmón?
0: ¿Y por qué aquí en el jale le dicen el salmón?
2: Porque viene desde bien lejos, solo para echar la hueva.
1: Nos trae el camioncito.
0: A ver, mandame un chiste por acá. Qué payaso.
3: Chiste, chiste, Violín. Hola, muy buenas tardes, servicio de Telcel, ¿qué le puedo ayudar? Hola, soy Pelín, ¿me puede ayudar con mi equipo? ¿Sí que tiene su equipo? ¡El tiene grande, le voy a la chiva!
0: ¡Ay, qué cosita! ¡Ay, mira!
2: ¿Tiene razón?
0: No, ¿cuál tiene razón también? Ganan las chivas, carnal, tengo que darle oportunidad también a otros equipos, carnal, porque no más es.
1: Sin llorar.
0: Sí, no, hay que darle oportunidad a todo el mundo, por cierto, bien, hombre. Vamos con chiste, DJ.
2: Ya conté.
0: ¿Ya contaste?
2: Ya.
0: Ah, ¿de ver cuál?
2: El salmón.
0: Oh, ¿qué te va? Habla con acá, con él.
1: Por andar tirando la hueva no le puse atención.
0: No, más noticas. Fíjate que el citero. Fíjate que yo era pediatra.
1: ¿Ah?
0: Sí, yo era pediatra porque pedía trabajo y nadie me daba, hijo.
1: Pediatra. Apenas entendí.
0: Ah, como el...
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0: si tú renuncias al trabajo donde estás ahorita. Porque una mujer trabaja en un supermercado, entonces ya ves que en supermercados regularmente pues hay una gafa nueva que agarran para que salga por todas las bocinas de todo el supermercado, y que cerró diciéndole todo lo que pensaba y renunció de sus patrones y supervisores. Escuchen.
1: Attention, shoppers, associates, and managers.
0: Entonces ahora te pregunto a ti, ¿cuáles serían palabras? Malas palabras, por favor. Para tu supervisor, tu patrón, patrona, si renuncias hoy a tu trabajo.
2: A ver, Cacha.
3: No, amigo, no puedo decir lo que quiero decir al aire.
0: Dígame. Así lo diría Piolín, hasta la vista, baby.
3: Le decía, bye, Pulisha, hasta nunca.
2: Hola, perro.
0: Perro desgraciado. Bueno,
3: no, antes de muerte ni me hable.
0: Ay, que ni vayas a mi muerte con café, güey.
3: Y mi donas te voy a llevar.
0: Hola, hijo de la madre. Entonces, mándalo grabado nuevo por Instagram, arroba el Choplin. ¿Cuáles serían tus últimas palabras? Por ejemplo, ya, ¿cuáles serían tus últimas palabras en el hotel, trabajando?
3: No, yo siempre me voy agradecida.
0: Ay, sí, cómo no.
3: Ellos
0: eran
3: buena gente, no como aquí.
0: ¿Y tus cosas? ¿Qué pasa, DJ?
2: ¡Poncho!
0: ¡Ay, DJ!
2: ¡Anciano!
0: ¡Ay, vieja payasa! Tiene lo que más quiere.
3: ¡Mi jefe! ¿Qué dice?
2: ¡Oh, anciano!
0: ¡No crees tú, mi hermana, pero dice el jefe de todos, eh! ¡Eh, sí, mejor!
3: ¡Qué
0: es
3: su cabeza!
2: ¿Cuáles fueron sus últimas palabras de renunciar aquí?
0: ¿Sí? ¡Uy, el buen día! Bueno, ahora sí, señores. Quédense con su pinchina rayo. Ahora sí, váyanse a chupar a su mouse. Quítenle horas a su mamá.
2: Ya.
0: Don Poncho, por favor.
3: Ya vamos a tener que

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0: porque un camarada dice, Piolín, quiero que por favor hables con mi esposa, ya que no me da lonche la señora.
1: No, cárcel para ella.
0: Que la metan en la isla María y en la de los cocodrilos en Florida. Entonces.
1: Van a correr los cocodrilos, dice.
0: No, dice que son la misma especie. Mira, tu María me mandó mensaje por Instagram, @choplin, que tú no le das el lonche, que no le preparas comida para el trabajo. ¿Por qué razón no lo haces, hermoso?
2: Porque no quiero.
0: ¡Oh! ¡Viva México!
1: ¡Por sus huevos, dice!
0: ¡Arriba la gallina!
2: Porque él tiene manita.
0: ¡Oh! Pero por eso se casó, porque no quiso usar la manita.
2: No, él no quería nomás la manita, por eso se casó.
0: Por eso, mija, pero no crees, mi reina, que él trabaja, él provee, tú no trabajas, estás en tu casa nomás limpiando el quehacer, que es mucho trabajo también. Pero
2: no, este vale que aclaraste las cosas, que si no, aquí sí te hago un pedonón, porque dices que no trabajas.
0: No, cállate.
2: Abre por ti, Marina, aquí en tu casa, Pelín.
0: Papuchón, ¿qué te gustaría que te hiciera tu esposa de comida de viejón para el tejale?
3: No, pues lo que sea, está bien, nomás que me haga de comer.
2: ¿No te hago, Arturo? ¿No te hago?
3: Sí.
0: No tengas miedo, dile, dile que baje la pistola.
3: Pues ya lo dije, pero no me hace caso.
0: Señora, ¿no cree que debería de cuidar más a su esposo, señora? O sea, si él me está mandando mensaje por Instagram, @choplin, es porque algo le está incomodando, mi amor, y no es la hernia.
2: Mira, que sí le hago de comer cuando está aquí, cuando viene de sus viajes, lo atiendo como rey. Pero no puede echarle el lonche porque se le echa a perder la comida, va de viaje.
1: Buena excusa, ¿eh?
0: Mira, hay hieleras también, ya, ¿eh?
1: Y microondas en cada cocinera.
0: Mira, ni modo que le va a echar pescado.
2: Va a decir una cosa, pero no la digo.
0: Arturo, dile qué menú quieres a tu esposa de lunes a viernes, ¿qué se te manda?
3: Yo quisiera un poncho, ¿qué menú te estaría bien?
0: Mira, yo creo que el lunes, viejón, porque vienes de fin de semana crudo.
1: Un solito.
0: Un menú de viejón, con mucho librito china, okay. Con pata de puerco, para que haga masita.
1: ¿Y el martes?
0: El martes yo considero, viejón, que te diré unas enchiladas.
1: Ah, claro.
0: De pollo, viejón.
1: ¿Salsa verde?
0: No, roja, viejón.
1: No, verde.
0: No, salsa verde, porque después se va a acordar de lo que tragó.
1: ¿Y miércoles?
0: El miércoles es lo que va a hacer después de que lo que comió. ¿Creen ustedes que la esposa tiene obligación de darle de comer o darle lonche a su esposo o no?
1: Lo dice la Biblia, ¿verdad, don Pocho?
0: Sí, ahí dice la Biblia, a Eva le dijo, fíjate nomás, a Eva le dijo, me acuerdo eso porque yo estaba un ladito del árbol.
1: Ajá.
0: De la manzana.
1: Escuchando
0: el cine porque no tenían pues redes sociales. Y le dijo, asegúrate de darle lonche a tu esposo Adán.
1: Ey.
0: Y entonces ella le dio la manzana.
2: Oye, Pelín. Una pregunta. ¿Quién fue el tarugo, Eva por decirle a Adán o Adán por haber entregado esto?
0: Oh, tu esposo que se casó contigo porque no le dio lonche.
2: No le cambie de conversación.
0: Manda tu comentario, Instagram @choplin y sales al aire.

0: se mantiene en su casa haciendo los quehaceres del hogar, que también es mucho trabajo.
1: Ay, no tengas miedo, tú tampoco.
0: No tengas miedo, cucharito.
1: No está
0: aquí, señora. Ella no le cocina a su esposo para que se vaya con su lonche, ¿verdad?
1: Qué gacho.
0: Entonces él dice, Piolín, por favor, asegúrate de ayudarme para que mi esposa me dé lonche. ¿La mujer tiene la obligación de dar lonche a su esposo?
2: Es que desde que escucho a Piolín, pues ya me volví del grupo de él.
0: De mandilón. Señora hermosa, ¿no cree usted que le puede hacer un lonchecito al viejón?
3: Claro, Piolín, nomás porque usted lo dice.
1: Todos los días.
0: Pero él dice que no le das.
3: Anda el chismoso contigo, ya no le voy a dar a mí, se le va a esa panza que tiene.
0: Bigote, la panza. Entonces vamos a preguntarle a la gente que escucha Choplin, ¿es obligación de una esposa darle lonche a su esposo cuando ella se quede en el hogar?
1: ¡Sí!
0: ¡Apuestas! Porque la neta, paisano, mucha gente dice que no es obligación del hombre, pero mande su comentario por Instagram, arroba Choplin, paisano, porque es lo que está pasando. Antes, siempre la esposa le daba más su lonche a su marido.
1: ¿Antes?
0: Mi papá siempre se iba con lonche a la servicio de mi
1: hermano. ¿Solo se lo preparaba?
0: ¡No, no, no!

0: Claro que es obligación de darle el este, él está llevando el dinero al hogar. Y si no, que la deje, y la cambie por otra, que no batalle.
1: Dale, la escucha principal en la L. Es más fácil que la deje que la haga la noche la vieja. Ay, profesor Alfaro, se pasa de lanza. A ver, Pancho, ¿cuánto opinión?
2: Sí, claro que es obligación de la mujer, dale, si entra su marido, que si ya está en la casa de trabajo, no está en la casa, pues es obligación. El mío no pasa rato, es obligación de ella.
1: Pero ¿sabes qué? O sea, sí.

Mm-hmm.

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amiga de toda la raza, en la cabina de la 94.7, en la cabina de Tigre FM, la que te toca puras buenas. 101.5 y 1580, 94.7, ya dije, ¿verdad? Saludos para toda mi raza. Que este juevesito bonito, chiquito, viernes chiquito, es viernes chiquito porque ya como que ya andamos calentando motores para el fin de semana. Muchísimas gracias de verdad por permitirme entrar a tu corazón y a tus sentidos a través de la buena música, pues de Tigre FM. ¿Quién no?

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0: su signo zodiacal, su signo del zodiaco, o como usted le quiera llamar, ¿verdad? A ver, vámonos rápidamente con Aries. Buen momento para buscar calma y limpiar la energía acumulada. Leo, es que es clave, dice, cuidar la salud física y escuchar a tu cuerpo. Sagitario, evita las prisas, dice, entre los pequeños altibajos del día. Nos vamos con Tauro, mantente al margen, dice, y de discusiones y problemas en tu familia y en tu trabajo. Virgo, confía más en tu intuición y en tus corazonadas naturales. Capricornio, día ideal para valoración personal y atender tus propias necesidades. Géminis, conserva el enfoque en mantener una buena salud y bienestar. Estamos tratando. Libra, oportunidades favorables en temas económicos que debes elegir con mucho cuidado. Acuario, momento de perdonar, soltar cargas, dice, para que todo vaya mejor y con más claridad. Signos de agua, cáncer, entonces vámonos con cáncer. Define los sentimientos en el amor apostando por la estabilidad. Escorpio, dice, se abren caminos nuevos y se alegran los... Oye, sí, qué bonito que se alegren. Escorpio, Ercopor. No lo supero, ni modo. Gajes del oficio. Escorpio, se abren caminos nuevos y se alejan los obstáculos. Piscis, etapa perfecta para cerrar ciclos viejos, dar paso a nuevos inicios. Ahí está. Solamente me trabé con quién, con Escorpio, ¿no? Ay, pues esos
1: arácnidos. Ok, se viene la suma con mi compa Javier Rosa.

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Pues ahí escucharon Según Quién con Maluma. Ya son las 3:46 y nos vamos al 2x1 con algo de la Arrolladora. Niña de

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está llorando mi corazón con Beto y sus canarios. Son las 4:03 y vamos a dar rápidamente el clima para nuestro bello Colorado Springs. A ver qué dice. Vamos a ponernos las antiparras, decía mi abuela, porque pues no vemos ni más. Vamos a ver cómo está el clima. A ver, dice que hoy jovencito tenemos una máxima de 88 y una mínima de 62, con una posibilidad muy nula de lluvias en algunas áreas. Dice, y mañana viernesito, una máxima de 82 y una mínima de 58. Si se fijan, ya está haciéndonos tregua el calor. También una posibilidad muy baja de lluvia en algunas partes. Y el sabadito, no hombre, el solecito vuelve a salir. Una máxima de 82 y una mínima de 59. Y así sucesivamente.

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como lo hizo mi amigo LRC15, muy romántico, dedicándome canciones. Le digo, no, ¿cómo? Pues es que yo no puedo, a mí no me puedes dedicar canciones. Yo las voy a dedicar a ustedes, pero de verdad, muy

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seguimos felicitando a la cumpleañera del día de hoy, en especial, pero muy especial para Janet Bustamante, parte de su papi, de toda su familia, que le aman mucho, que le desean lo mejor de lo mejor. De verdad, uno de los grandes amores es el del padre a sus hijas, madre.

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separan de las 5 de la tarde. ¿Y qué creen? Tenemos algo de información, dijo Lolita ya, la información, qué cura. ¿Han escuchado hablar, no, que comer chocolate es malo, que se tapa las arterias, que fue y que vino? Pues hoy le tengo una buena noticia. De antemano le digo, todo en exceso, hasta lo bueno, es malo. ¿Verdad? Sí es bueno comer chocolate siempre y cuando sea chocolate negro, con un 70% o más de cacao, ¿verdad? Pues no, que no tenga tanta azúcar, leche y todo lo que le revuelven al cacao. Dice, consuma con moderación 10 a 28 gramos al día, o sea, así paulatinamente, ¿no? Dice, ¿cuáles son los beneficios de comer?

el chocolate negro. Agárrele sabor, de verdad que es bien delicioso. Y ahí de pasadito una mascarilla, que son muy buenas del chocolate negro. Dice, el corazón sano ayuda a mejorar la circulación de la sangre y cuida la presión arterial. Gracias a sus antioxidantes. No. Vaya y cómprese su chocolate negro. Dice, buen humor, estimula las sustancias en el cerebro, como la serotonina, eso que se nos agota y nos empieza a dar depresión y cosas así. Por eso muchos dicen, come chocolate cuando andas depresivo. Pero pues imagínense si es más leche y azúcar que nada. Y los nutrientes y la energía aporta minerales importantes como el magnesio, el hierro y el potasio. Y nos vamos con el Tigrillo Palma. No podía faltar. Con ese corrido clásico de él, con el que, bueno, pienso yo que se dio a conocer mundialmente. El 24. Pero cántela, súbale. Súbale, sí. Súbale.

también quieren salir a hablar, también quieren. Nos vamos con otra rolita, no sin antes recordarte que ya iniciamos con la siguiente hora musical, marcando a cabina, ya sabes, para tus saludos al 719-562-0947. Saludos para mi compa Torres, que ya me tiene abandonada por completo. Saludos para mi compa el Chori, que siempre se está reportando también. Al Kikín, a ver quién más se ha reportado el día.

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Pues ahí escucharon Perro Amor con La Maquinaria Norteña, ya son las 5:14 y vamos a hablar de un tema pues un poco delicado. La depresión en verano en los niños es un problema real que surge por la falta de rutinas escolares, el aislamiento social y el exceso de calor. Poner atención a los niños en vacaciones significa mantener rutinas flexibles, fomentar el juego libre, compartir tiempo de calidad con sus niños. Es bien importante, ¿verdad?, que cuando estén compartiendo esos momentos en familia, no les dejen los teléfonos, no les dejen las tablets, por favor. Bueno, rutinas que les pueden ayudar. Jugar con elementos reales como juegos de mesa, fichas, dados, a la lotería, hacer manualidades. Muchas cosas que ustedes como papás pueden implementar con sus niños para que no pasen este aislamiento en estas vacaciones que les pueda causar alguna depresión. De verdad es muy bonito pasar tiempo de calidad. Ustedes me dirán, oye Leti, pero trabajamos todo el día. Entonces tienen que estar en contacto cuando salgan al lonche, una llamadita, estar atentos. Obviamente les digo que no usen los teléfonos cuando están pasando tiempo de calidad con ellos, pero lo pueden hacer cuando ustedes estén trabajando. Oye, ¿cómo estás? ¿Y qué estás haciendo? Póngalos a hacer actividades. Oye, ponme a contar los huevos del refrigerador. Oye, ponme a picar la papa. Oye, ponme, sácame la carne. O sea, manténganlos activos y pasen tiempo de calidad con sus pequeñines. Nos vamos con la banda MS, El Mechón. Pónganse a bailar con ellos. Enséñenle a bailar como cuando ustedes eran jóvenes, que sus papás también les enseñaron. Apliquen las rutinas que ustedes cuando eran niños hacían con sus papás. Qué bonito, de verdad, háganlo.

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Divina. Ay, no. En toda la... Oh, ya está bien, ya no voy a cantar. Ahí está, 15 minutos nos separan de las 6 de la tarde. Estábamos hablando en los cortes anteriores, ¿verdad? Que los niños están sufriendo pues depresiones muchas veces en el verano porque se sienten abandonados, porque no tienen actividad en la escuela. Entonces usted tiene que estar muy atento, hablándoles por teléfono cuando usted esté trabajando, hacer actividades recomendadas, jugar con elementos reales como juegos de mesa, fichas, dados, la lotería, hacer manualidades, salir al aire libre, ir a los parques, andar en bicicleta y por favor cuando pasen tiempo de calidad con sus hijos que no usen los eléctricos, o sea, los teléfonos, las tablets.